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1: 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Con lluvia, con lo que sea, pero vamos para adelante. Con todas. 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

y que les hizo mi papá para que yo se la siguiera cantando. Quiero que todos me acompañen a cantar. Vamos a mojarnos también, pero todos me acompañan. A ver.

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1: 8 de la noche, con un minuto.
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0: Claro que sí. Ponme atención.
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0: Atentos, esta es la hora en Marina Estéreo, la radio de la gente.
1: 8:31 p.m.
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1: 9 de la noche en punto.
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1: 9:31 p.m.
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1: Oye, que no cante esta canción aquí porque no quiero a Lucho Alonso. Oye, yo, a mí eso me da pena, está pegándome un trago delante de ustedes, pero es que ya esta es la hora del desorden. ¿Quién no me aplaude esto a mí aquí ahora, güey? Aunque se lo tome usted también, usted es artista más que yo.

canción se sabe, el público la canta, ¿no? Te vámonos con el corito. Sí. Vamos, Lucho, tú estás. Yo no valgo un peso, que el que ella quiere tú en esta canción. Si no te canta la canción, es porque no te quiere. ¿Oíste? Ah. Esa indiferencia.

0: ¡Ay, ay, ay! ¡Vamos!
1: 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Esta es la hora en Marina Estéreo, la radio de la gente.
2: 10 de la noche en punto.
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1: 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Esta es la hora en Marina Estéreo, la radio de la gente.
2: 10 de la noche, con 30 minutos.
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0: y usted se ataca. ¿Cómo?
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0: ¿O hasta qué o hasta dónde, mamacita? ¿O hasta que me mate? Compa Karim León y Grupo Firme, nomás a las cocas.
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2: 11 de la noche en punto.
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0: Muchísimas gracias.
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2: 11 de la noche y 33 minutos.
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1: 12 de la madrugada, con un minuto.
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0: Alguien me recuerda lo linda que está.
1: Bueno, ¿quién tiene celular Tigo aquí? ¿Quién tiene los celulares Tigo? ¿Quién celular Tigo aquí? Una ñapa. Nuevecita también. No la grabé, pero como yo necesito grabar para que las canciones se peguen, porque yo las pego en vivo. Esto que dice así.
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1: 12 de la madrugada, con 32 minutos.
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1: Una de la madrugada en punto.
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1: Una de la madrugada, con 34 minutos.
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1: 2:00 a.m. en punto. 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
1: 2:30 a.m.
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1: 3 de la madrugada, con 2 minutos.
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1: 3 de la madrugada con 30 minutos.
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1: ¡Ay, ay, ay! 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
1: 4 de la madrugada, con un minuto.
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1: 4 de la madrugada, con 30 minutos.
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1: 5 de la mañana, con un minuto.
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aquí tenemos al binomio de oro de América con este tema que se llama Tuya es mi vida. Son las 5:06 de la mañana. 5:06. Seguimos a esta hora con el buen vallenato. Así que para todos ustedes, mis fieles oyentes, muy buenos días, muy buenos días. Aquí comienza la alegría, aquí comienza el sentimiento, aquí comienza esa cita con ustedes. Yo sé que a ustedes les gusta el buen vallenato, no puede faltar en las mañanas este vallenato del binomio de oro de América. Así que para todos ustedes, muy buenos días, muchas bendiciones para todos ustedes en esta mañana, en este lunes, inicio de semana, con la bendición de Papito Dios, con la bendición del más grande, que mi Dios me los colme de muchas bendiciones a todos ustedes, ahí donde se encuentren, a esta hora de la mañana. Los que se están levantando, escuchando la número uno, escuchando Marina Estéreo, la radio de la gente, porque aquí llega el buen vallenato. Yo soy el infante de Marina profesional, Moreno Ortiz Jorge Luis, el locutor que te pone feliz, porque a esta hora le abrimos las puertas al buen recuerdo, a ese vallenato que cuenta historia, a ese vallenato que cuenta amor, a ese vallenato que cuenta alegría, porque aquí estamos con la guacharaca y el acordeón para disfrutar del buen vallenato a esta hora de la mañana. Que hoy sea un día lleno de muchas bendiciones y buenas noticias para todos ustedes. Que mi Dios les dé salud, que mi Dios derrame muchas bendiciones sobre cada uno de ustedes en este día tan bonito. Así que un fuerte abrazo para todos mis fieles oyentes, para todos los marinistas que están conectados a esta hora de la mañana, los que están ahí en el trabajo, los que van ahí rumbo para las diferentes partes de Colombia y el mundo entero. Saludo para nuestros campesinos, saludo para todos nuestros trabajadores ambulantes, para todos nuestros amigos a esta hora de la mañana. Gente bonita, familia marinista, muchas bendiciones, gracias por estar conectados con Marina Estéreo, esta emisora de la Armada de Colombia. Así que vaya subiéndole el volumen, súbale el volumen y pida su canción favorita a través de 321-817-8263. 321-817-8263. Pida esa canción bonita, esa canción que le trae buenos recuerdos, pida esa canción que lo hace recordar a alguien. Aquí en este programa que se llama Antología Vallenata, me voy por acá con este tema que se llama Llegaste a mi vida. Esto lo hace el gran rey de los pueblos, Farid Ortiz.

0: Esta canción la hace Miguel Durán Junior. Miguel Durán, ¿con quién me consuelo a esta hora de la mañana? Son las 5:28 minutos. Seguimos a esta hora disfrutando del buen vallenato. Saludos para todos los que me están enviando mensajes de texto a esta hora de la mañana. Muchas bendiciones. Por acá me dicen, hola Lucho, buenos días. Para que me complacas con dos canciones. El culpable soy yo de Diomedes Díaz. Historias de Silvio Brito. Ahí está Ana López en el barrio Cantagallo, marinista de corazón. Claro que sí, Ana López. Ya te voy a complacer con esas dos canciones. Por acá me dicen, hola Lucho, buenos días, mil bendiciones. Por favor, regálame la canción Hasta el fin de mis días. Esa canción la hace Diomedes Díaz. Claro que sí. Por acá me dicen, hola Lucho, buenos días, mil bendiciones. Por acá me dicen, hola Lucho, buenos días, mi hermanito, buenas canciones a esta hora de la mañana. Oye, saludo para toda la gente que se está levantando, que están preparando el café, la gente que está en la finca, la gente que está en las veredas, escuchando la número uno. Muchas bendiciones para todos ustedes. Hoy lunes, inicio de semana, aquí estamos con Marina Estéreo, la más bacana.
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1: 5:33 a.m.
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0: Aquí tenemos a los Beatles, este tema que se llama A Mis Hijos, esta canción que me la pidieron por acá a esta hora de la mañana. Nuestros oyentes de Marina Estéreo que están conectados desde muy temprano, un saludito para Zenit Velázquez. Ella me pidió esa canción de los Beatles a esta hora de la mañana, cuando son las 5:50 minutos de la mañana. Por acá quiero enviar un saludo muy especial para Manuel Mercado desde La Pita, escuchando Marina Estéreo. Me pide la canción de Diomedes Díaz, la señorita. Muchas bendiciones para usted, Manuel Mercado. Gracias por estar ahí escuchando la número uno a esta hora de la mañana. Saludito por acá a esta hora. Me dicen por acá, hola Lucho, buenos días, mil bendiciones, por favor, para que me regale la canción Un Rayito de Amor de Diomedes Díaz. Claro que sí, a todos ustedes los voy a complacer a esta hora de la mañana. No se me desconecte, sigan pidiendo sus canciones favoritas, porque aquí estoy yo para complacerlo a todos ustedes con este buen vallenato, aquí a través de los 91.7 FM.
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1: Son las 6 de la mañana en punto. 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

Este tema se llama El Hombre Mujeriego. Este tema lo hace Rafael Orozco al lado de Emilio Oviedo. Son las 6:23. Se quiere enviar un saludo por acá para nuestro amigo y colega el Quirique Montero. Ahí va con sus tintos el hombre, ahí va con sus tintos a esta hora de la mañana. Saludo por acá, a esta hora me dicen hola Lucho, buenos días, por favor regálame la canción de Farid Ortiz, Borrón y Cuenta Nueva, claro que sí. Saludos para todos nuestros oyentes de Marina Estéreo, los que están ahí conectados a esta hora de la mañana en las diferentes partes de Colombia y el mundo entero. Por acá me dicen hola Lucho, buenos días, mil bendiciones, gracias por esa buena música, claro que sí. Buen vallenato, esto se llama Antología Vallenata, donde suena la guacharaca y el acordeón. Buena música. Oye, hoy amaneció la mañana súper bacana, una mañana súper fresca, con ganas de lluvia. Esperemos que Diosito nos envíe lluvia, porque la estamos necesitando, la estamos necesitando. Oye, por acá me dicen hola Lucho, buenos días, por favor, para que me regales una canción. ¿Cuál es la canción? Ella me dice, tú eres la reina de Diomedes Díaz. Claro que sí, mi vida, ya te voy a complacer con este tema de Diomedes Díaz. Pero me voy por acá con Farid Ortiz. Esto se llama Borrón y Cuenta Nueva.

0: Esta canción se llama 90. Esta canción la sigo en Villazón. Son las 6:49 minutos de la mañana. Seguimos a esta hora por acá. Nos reportan sintonía desde San Jacinto Bolívar. Por acá está Patri Ortega. Dice por acá: hola, buen día, saludos. Y está Patri Ortega desde San Jacinto Bolívar, escuchando la número uno. Muchas bendiciones, Patri. Gracias por estar ahí, escuchando Marina Estéreo, la radio de la gente. Por acá me dicen: hola, Lucho, buenos días, mil bendiciones, mi hermanito.
1: José Paul Sade.
0: Por acá me dicen: regálame la canción de Diomedes Díaz, Ay, Amores. Bueno, con este tema llegamos a la parte final de este programa Antología Vallenata. A todos ustedes yo les digo chao, chao, mil bendiciones. Feliz inicio de semana. Estaré con ustedes mañana a partir de las 5 de la mañana para llevarle la buena música, para llevarle buen vallenato. Los acompañó el infante de Marina Profesional Moreno Ortiz, Jorge Luis. Estamos bajo la dirección del señor sargento viceprimero Wilmer Martínez, el director de Marina Estéreo. Así que para todos ustedes, yo les digo chao, chao. Los dejo con Diomedes Díaz.

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1: 7 de la mañana en punto.
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Tengan todos buenos días. Les habla el padre Danilo Cortina Hernández, rector y párroco de aquí de Santuario Nuestra Señora del Carmen, aquí en el Carmen de Bolívar. Un saludo muy especial para todos nuestros hermanos que a esta hora nos sintonizan a través de este programa Navegantes de la Palabra. Son las 7 y 4 minutos de la mañana. 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Todo bienvenido a este espacio, a este momento en el cual nos encontramos, sobre todo en la gracia del Señor. Le pedimos a Dios Padre Todopoderoso para que este día verdaderamente transcurra con todas las bendiciones necesarias para todos nosotros, nuestra familia, nuestros trabajos, todo cuanto verdaderamente deseamos de bueno en nuestro interior y aquello que en nuestros proyectos también está pensado hacer hoy. Hoy, colócate en las manos del Señor, iniciando esta semana. Ayer iniciamos una nueva semana. Hoy, 7 de septiembre, avanzamos precisamente bajo la gracia y el misterio de Dios Padre Todopoderoso. Dios te bendiga. Saludamos a esta hora a todos nuestros hermanos conductores, aquellos que ya están de camino, aquellos que van saliendo de casa ya para coger su turno respectivo, aquellos que están en los diferentes turnos y que se preparan también para transportar a nuestros hermanos hacia los destinos. Muchas bendiciones para todos. Que la Santísima Virgen María, Nuestra Señora del Carmen, los proteja, los acompañe, los bendiga e interceda por ustedes ante nuestro Señor Jesucristo. Muchas bendiciones para todos nuestros hermanos campesinos allá en la alta montaña, aquí también en el Carmen de Bolívar, en el casco urbano, por nuestras zonas de los Montes de María. Muchas bendiciones para todos nuestros hermanos campesinos. Que el Señor siga manifestando su misericordia y su bondad a través de la lluvia que riega nuestros campos, verdea nuestros campos y hace fructificar verdaderamente el beneficio como signo de bendición. Muchas bendiciones por la labor que tienen todos nuestros hermanos campesinos. Saludamos a nuestros hermanos comerciantes también aquí en el Carmen de Bolívar, en toda la región de los Montes de María. Muchas bendiciones por esa gran labor de acompañar siempre nuestras comunidades en ese intercambio generoso de lo que son los artículos de primera necesidad. Sí, los comerciantes siempre están allí motivados para presentar, ofrecer a nuestra comunidad lo necesario. Muchas bendiciones por toda esa gran labor que tienen de apoyo y desarrollo para nuestras comunidades. Saludamos a todas las personas de los centros de salud aquí en el Carmen de Bolívar y en toda la región, médicos, aquellos doctores, enfermeras, paramédicos que se encuentran siempre al servicio de todos nosotros aquí en los Montes de María. Muchas bendiciones para todos ellos, la gente de seguridad también, la Cruz Roja, los bomberos, la Armada. Saludamos aquí a nuestro compañero que nos está acompañando hoy también, Moreno, nuestro comandante aquí en las comunicaciones. El comandante es una frase para animarnos un poco aquí en las comunicaciones. Nos está acompañando hoy a esta hora de la mañana la Policía Nacional. Todos, bendiciones también a todas nuestras parroquias aquí en el Carmen de Bolívar, a todos nuestros hermanos allá en la parroquia Jesús Redentor, los fieles Jesús Redentor, las hermanas de Cristo Rey, esclavas de Cristo Rey. Hay una gran labor pastoral allá en Nariño y todos los alrededores. Padre Freddy Márquez en la parroquia La Sagrada Familia, muchas bendiciones por esa gran labor también de desarrollar sobre todo ese dinamismo pastoral y espiritual en nuestras comunidades. Padre Rubén Martínez allá en la parroquia del Espíritu Santo y aquí en tu santuario, a todos los fieles le pedimos a Dios Padre Todopoderoso para que nos bendiga a todos. Y les invito a que comencemos este momento después de nuestro saludo, este momento invocando al Espíritu Santo de Dios.

y enciende en ellos el fuego de tu amor. Que seas tú, Señor Dios Todopoderoso, haciendo descender sobre cada uno de nosotros tu bendición a través del Espíritu Santo con el cual nos has consagrado como hijos y como verdaderos cristianos. Gracias te damos, Señor Jesús, a esta hora de la mañana. Te pedimos que nos asistas con esa gracia especial de tu Espíritu que llegue a nosotros, que nos permita pensamientos verdaderamente sanos. El camino que tú nos iluminas siempre vas delante de nosotros. Con la fuerza y la gracia de Espíritu Santo, alimenta, Señor, y fortalece los dones que tú mismo nos has dado con ese Espíritu Santo que hoy nos conduce, que nos ha santificado y que seguirá siempre presente en medio de nosotros. Gracias, Señor Jesús, que ese Espíritu Santo descienda sobre nosotros, que nos permita siempre esos caminos de luz, que nos permita de manera acertada decidir de la mejor manera aquellas situaciones en las cuales tenemos que salir bien sorteados para hacer siempre el bien. Gracias te damos, Señor Jesús. Danos esa fuerza, esa gracia del Espíritu Santo que nos permite una claridad de pensamiento, deseos verdaderamente sanos, fuerza espiritual, fraternidad y comunión, paz en nuestro interior y también ser transmisores, extensores, promotores de esa paz, de esa reconciliación y de ese perdón. Que tu Espíritu Santo, Señor, ilumine nuestros hogares, ilumine nuestra familia, ilumine nuestro trabajo hoy de manera muy especial. Colocamos esta semana en tus manos. Que sea tu Espíritu Santo que inicie junto con nosotros, con su fuerza verdaderamente sanadora y con su fuerza protectora en cada uno de nosotros, la gracia y la bendición. Que ese Espíritu Santo, Dios Padre Todopoderoso, nos inspire los mejores sentimientos y los mejores pensamientos para mantenernos siempre en tu camino. Envía, Señor, tu mismo Espíritu sobre todos los hermanos nuestros enfermos para que les conceda la salud física y espiritual. Gracias, Padre Santo, porque siempre, a pesar de nuestras debilidades, estás asistiéndonos con tu Espíritu, perdonándonos, reconciliándonos, restaurando la gracia en cada uno de nosotros. Gracias, Padre Santo, por todas las bendiciones que derramas sobre nosotros. Que tu Espíritu infunde en nosotros la gracia y la manifestación gloriosa para poder interpretar, asumir con generosidad, fortaleza y valentía tu palabra. Ayúdanos, Señor. Nos colocamos bajo el amparo de tu Espíritu para que al discernir, reflexionar y meditar tu palabra podamos asumir con responsabilidad aquello que nos compete hacer. Para mantenernos siempre en tu camino, para mantenernos en tu bendición, para mantenernos, Señor, en el camino de la salvación. Te invito, hermano, hermana, para que juntos, con la fuerza y la gracia de ese Espíritu Santo, escuchemos la palabra de Dios.

Nos encontramos hoy, hermano, con el Evangelio de Lucas. Lucas en el capítulo 6. Capítulo 6, de 6 al 11. Capítulo 6 del Evangelio de Lucas. Capítulo 6, del versículo 6 al versículo 11. Un sábado entró Jesús en la sinagoga y se puso a enseñar. Había allí un hombre que tenía la mano derecha paralizada. Los escribas y los fariseos estaban al acecho para ver si curaba el sábado y encontrar de qué acusarlo. Pero él conocía sus pensamientos y dijo al hombre de la mano atrofiada: «Levántate y ponte en medio». Y levantándose se quedó en pie. Jesús les dijo: «Les voy a hacer una pregunta. ¿Qué está permitido en sábado? ¿Hacer el bien o el mal? ¿Salvar una vida o destruirla?». Y echando en torno una mirada a todos, les dijo: «Extiende la mano». Él lo hizo y su mano quedó restablecida. Pero ellos, ciegos por la cólera, discutían qué había de hacer con Jesús. Palabra del Señor. Gloria a ti, Señor Jesús. Partimos de este hecho. Esta semana iniciamos ayer domingo una serie de catequesis, de enseñanzas, de instrucciones de Jesús, de formación de Jesús a los discípulos y también a los judíos, a todos los que están en torno a Él, a través de los comportamientos de vida cristiana. Y ayer veíamos precisamente el resultado de una enseñanza de Jesús, la enseñanza de Jesús. Esta semana nos tomamos también con la palabra de Dios, de lo que provoca una enseñanza de Jesús. Vamos a mirar el texto que tenemos en este momento. Entró Jesús a la sinagoga. Jesús tenía también la costumbre de que los sábados, como un buen judío, también participó muchas veces de las sinagogas. E incluso cuando él llega, relato aquel de que él llega a su pueblo natal, Nazaret, y como todos los sábados llegó a la sinagoga. Pero hoy Jesucristo también se encuentra en este misterio y llega a la sinagoga. Entró a la sinagoga, que es el lugar donde se tratan los acontecimientos de las tradiciones, en este caso la tradición religiosa que tienen responsabilidad rabino. Ahí se encuentra Jesús y se puso a enseñar. Primera característica particular del texto es que Jesús se puso a enseñar. El texto no nos dice exactamente el tema particular, pero es normal que Jesús entre precisamente a consolidar cada vez en su enseñanza los comportamientos de vida cristiana, la relación con Dios y la relación también con el prójimo. Sí, se puso a enseñar Jesús. En la sinagoga, como en todos los lugares, siempre hay personas de todas las intenciones necesarias para colocarlas en las manos del Señor. Y aquí se encontraba una persona con la mano derecha paralizada. Característica particular: le colocó la mano derecha que estaba imposibilitada. Nombre que tenía la mano derecha, sí, imposibilitada. Los escribas y los fariseos estaban mirando de qué podía hacer Jesús, porque ya en otras ocasiones habían visto a Jesús actuar de cara a la necesidad de este tipo de personas que venían precisamente en busca de Jesús para que los escuchara, para que los sanara, para que los bendijera. Y se quedaron viendo a Jesús al acecho para mirar a ver qué podía hacer con este personaje, con este hombre que tenía precisamente esa imposibilidad ahí en la sinagoga. Escribas y fariseos, dos grupos, escribas y fariseos, estaban al acecho para ver si lo curaba en sábado. Bien, ya Jesucristo había entrado en algunos conflictos con ellos, porque él hacía en sábado algunas acciones que violaban el código del sábado según la tradición judía. Y así, de esa manera, poder encontrar una razón para acusarlo. Pero él conocía sus pensamientos. Dios siempre conoce nuestros pensamientos y nuestras intenciones. Y dijo al de la mano, sí, a ver, escribas, y dijo al de la mano paralizada: «Levántate y ponte en medio». El verbo levantar es ponerse en disposición. La persona se pone en disposición de Jesús y lo primero que hace es obedecer a la palabra de Jesús. Las palabras de Jesucristo, la palabra de Dios, la palabra de misterio, son palabras que están puestas para obedecerlas.
uno de los resultados de una enseñanza de Jesús es la obediencia. Es el primer resultado que tiene la palabra de Jesús. Cuando nosotros escuchamos la palabra de Dios y no obedecemos a ella, no hemos realmente escuchado. A lo mejor se quedó en nuestros oídos, pero no la hemos comprendido, no la hemos entendido, no la hemos llevado a nuestro interior, nuestro corazón, no hemos encontrado verdaderamente el motivo por el cual debemos obedecer a esa palabra. Pero cuando nosotros nos adentramos con la fuerza y la gracia del Espíritu Santo en la palabra de Dios, la entendemos, la comprendemos y nos sentimos verdaderamente reflejados por la misma gracia del Espíritu en ella, lo primero que surge en nosotros es la obediencia. Esta persona, al escuchar la palabra en mandato de Jesús, obedece, se pone a disposición de Jesús. Sí, levantarse es ponerse en disposición de aquel que ha dado la orden, de aquel que le ha comandado, de aquel que le ha pedido verdaderamente que haga esto o aquello. Levantándose, una niña se encontraba enferma y Jesucristo la ha levantado de cama, es decir, la ha puesto a su disposición. Le quitó la enfermedad, le quitó aquel momento deplorable, se lo ha quitado y se pone en disposición a la palabra y al misterio que Jesucristo lleva y que proclama. Así se pone en disposición. Y lo otro fue que se puso en medio de todos. Ponerse en el centro de todos significa puntos equidistantes donde todos tienen la posibilidad de actuar con la misma intencionalidad con el otro. Lo pone en el centro, es decir, la persona que para Jesucristo es importante en ese momento. Ponerlo en el centro es darle la importancia a esta persona. Es una persona que necesita, es una persona que está imposibilitada, es una persona que a diferencia de todos los que están ahí, que están a lo mejor están bien, esta persona tiene una dificultad y Jesucristo quiere verdaderamente hacer la obra generosa, porque para eso Jesucristo ha venido, para mostrar los signos del reino. Y por eso Él nos escatima el esfuerzo necesario para poder poner a disposición a la persona, y la obediencia lo va a llevar precisamente a la bendición, que es el segundo paso de la obediencia a la palabra de Dios. El primer paso es obediencia, segundo paso es la bendición. Cuando obedecemos a Dios, recibimos de Él bendiciones. Jesús les dijo entonces a aquellos fariseos y escribas que estaban en su interior pensando mal. Sin embargo, la pregunta va para todos. ¿Qué hacer? Les voy a hacer una pregunta. ¿Qué está permitido hacer en sábado? ¿Hacer el bien o el mal? ¿Salvar una vida o destruirla? La pregunta de Jesucristo va hacia precisamente cuestiones universales. La pregunta de Jesús se mete con el universal, no con la particularidad. Hacer el bien o el mal son dos conceptos universales. Bien y mal están en todos los niveles de la vida humana. Bien o mal están en todas las culturas, en todas las situaciones, en todos los momentos. No existe un momento para hacer el bien, no existe un momento para hacer el mal. En todos los momentos se puede hacer el bien, se puede hacer el mal. Esto está por encima del espacio-tiempo. Son acciones de la persona. Por lo tanto, Jesucristo pregunta con un universal, ¿qué está permitido hacer en la ley? La ley que permite hacer el bien o hacer el mal. Sí, es una pregunta general, muy extensiva, muy amplia, que no tiene de alguna manera motivaciones para quedarse en corto ante la respuesta. ¿Qué está permitido con la ley? ¿Salvar la vida o destruirla? Es otro universal. La vida como un don de Dios, como una gracia de Dios, está llamada para protegerse en todo tiempo, en todos los espacios y en todas las circunstancias. O, de alguna manera, habrá quien decidirá lo contrario, destruirla. Pero no hay una normatividad que nos diga cuándo hacerlo, sino que en todo momento se salva la vida, en todo momento se enriquece la vida, en todo momento Dios siempre está influyendo sobre nosotros para que nuestra vida esté bien, vaya bien, sea bendecida y sea animada. Por eso Jesucristo hace preguntas universales, no son preguntas cortas que refieren de alguna manera ideas temporales o situaciones solamente de definiciones cortas. No, Jesucristo extiende la pregunta
hacia los universales de bien y mal, de vida o muerte. Son precisamente los misterios que Jesucristo va explicando. Y echando toda una mirada a todos, nadie respondió absolutamente nada. No tenían por la respuesta. No respondió. Ante el silencio de todos, Jesús invitó que extendiese la mano. Y al extender la mano, sí, quedó restablecida. Jesús restablece, Jesús anima. Lo que Jesús toca, lo que Jesús bendice, lo convierte verdaderamente en signo de bendición, en signo de vida, le da aliento. Por eso Jesús le dio aliento a aquella persona, sí, aquella persona que a lo mejor estaba impedida para hacer lo que verdaderamente es bueno y es generoso a través de una imposibilidad que tenía, sí, Jesucristo se la restablece. La pregunta de pronto va un poquitico más allá, o la acción va un poquitico más allá, si podemos hacer un esfuerzo un poquitico más espiritual, sí, la derecha e izquierda son dos lados nuestros. Es decir, no es que la izquierda sea mala y la derecha sea mala en el contexto de nuestras manos, de nuestros pies. Nosotros hacemos y conducimos todos con derecha e izquierda, y hacemos y nos conducimos con los pies izquierdo y derecho. Sin embargo, para Jesucristo, en la antropología judía, colocarse del lado de la derecha era colocarse precisamente en la disposición para hacer la obra y el misterio y la gracia de Dios. Entre tanto, que lo que según el Evangelio de Mateo, ponerse a la izquierda estaba en tono de la antropología judía, de lo que era contrario a aquello que estaba bien hecho. Rectitud, por ejemplo, para la antropología misma, rectitud significa andar derecho, estar verdaderamente en consolidación con la rectitud misma. ¿Sí? Bien, eso es la antropología judía. En el contexto de Jesucristo, colocarse, darle la posibilidad a la mano que la persona tenía, era también darle la posibilidad al ejercicio caritativo, al ejercicio verdaderamente caritativo. La caridad significa al mismo tiempo ofrecer, y uno de los signos que utilizamos para ofrecer son nuestras manos. Por eso Jesús lo coloca como un símbolo también. La persona que estaba imposibilitada para hacer estos signos de caridad, de generosidad, de encuentro con Dios, ahora tiene una motivación cuando Jesucristo restablece esa posibilidad. Así, de esta manera, vamos mucho más allá de una mano, vamos de un brazo, y nos encontramos en la posibilidad que Jesucristo hace para que la persona pueda ejercer sus funciones caritativas y de generosidad. Por eso Jesús, de alguna manera, restablece los ánimos, restablece la alegría, restablece al mismo tiempo la imposibilidad que tiene la persona. Así también es Dios con nosotros. Dios siempre va a restablecer lo que no está bien en nosotros. No solamente en nuestro cuerpo, sino también en nuestro interior. Y eso es lo más importante. Si verdaderamente el Señor va a sanar, va a restablecer, va a potenciar, va a revitalizar algo en nosotros, que sea para que nosotros terminemos identificándonos con Él y haciendo la obra del Señor. El objetivo de un milagro, de una bendición, no es solamente recibirlo y estar bien, sentirnos que hemos recibido la gracia de Dios. El objeto de una bendición es permanecer al lado de nuestro Señor Jesucristo. Muchas bendiciones para ti. Permanece siempre en la gracia de Dios. Busca siempre la gracia del Señor. Que sea Él iluminándote, y ante todo aquello que te imposibilita para seguir caminando, para seguir extendiendo tus manos, para seguir haciendo la obra de Dios, ponte en las manos del Señor, que Él restablece tu vida, que Él restablece tus buenos deseos, que Él restablece aquello que a lo mejor no ha podido avanzar en ti. Tus fracasos, colocas eso en las manos del Señor para que se conviertan verdaderamente en éxitos. Dios te bendiga, bendiga a tu familia, bendiga tu trabajo, bendiga tu vida, en el nombre del Padre y del Hijo y del Espíritu Santo. Amén. Un feliz día y una feliz semana para todos.

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1: 7 de la mañana con 30 minutos.
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5: Así es, buenos días para todos los oyentes que nos sintonizan a esta hora de la mañana a través de este programa. Magazine informativo Marina al día desde Tumaco, Nariño, hoy desde la Perla del Pacífico. Estamos transmitiendo este magazine informativo Marina al día. Saludamos a todas las mesas de trabajo, a todas las emisoras que se conectan a esta hora de la mañana de nuestra Armada de Colombia, ya en Barranquilla, en Puerto López, en Magangué, en Bogotá. Bogotá, en los diferentes puntos, Puerto Leguízamo, Putumayo, los diferentes puntos se conectan a través del streaming vía internet. Hoy quiero saludar a la mesa de trabajo que nos acompaña aquí en Tumaco, Nariño. Empezamos por el señor suboficial primero, Elías. Yacid Guzmán, director de esta emisora. Mi suboficial Guzmán, buenos días.
6: Mi suboficial Fasaramín Parra, un cordial saludo para ti, para todos nuestros oyentes, para las mesas de trabajo que nos escuchan en todas las regiones de nuestra patria colombiana. Un abrazo bien grande desde la Perla del Pacífico, desde Tumaco, en el departamento de Nariño, esta tierra bonita, tierra de paz, tierra de gente trabajadora, pujante, que se levanta desde bien temprano. Y por supuesto, un saludo muy especial de parte de la Brigada de Infantería de Marina número 4 y de parte de todos los hombres y mujeres que la conforman. Hoy lideramos el magazine informativo Marina al día para Colombia y el mundo, porque también estamos en www.marinaestereo.mil.co. Por acá le doy la bienvenida a mi cabo primero, Edwin Chacón. Buenos días.
7: Muy buenos días, mi jefe Eliasid Guzmán. Buenos días para toda la mesa de trabajo y para todos nuestros oyentes que se sintonizan a esta hora de la mañana desde las diferentes mesas de trabajo de nuestras emisoras de la Armada Nacional, Marina Estéreo. Un saludo muy especial para todos nuestros oyentes, con mucha energía, con mucho ánimo, con todo el positivismo del día para que continúen sus labores diarias. Rafa Parejo. Muy buenos días, mi cabo y mi judicial. Y todos nuestros oyentes que se sintonizan a esta hora en el magazine institucional, a las diferentes mesas de trabajo de las emisoras de Red Marina Estéreo. Hoy amanecemos aquí en Tumaco con un clima muy agradable, mi judicial.
6: Así es, Rafael Parejo, infante de Marina Profesional de nuestra Armada de Colombia. Bueno, está hoy nuestra mesa completa aquí en Marina Estéreo Tumaco. Ya Rafa Parejo vino de permiso, ya salió otro compañero. Fasaramín Parra, que está, que sale de permiso todavía, nos cogió aquí completos. Afortunadamente, para liderar esta mesa de trabajo.
5: Por supuesto que sí, Eliasid Guzmán, con esa actitud positiva, con ese esa fuerza, esa voluntad para siempre tomar las mejores decisiones, y por eso a esta hora de la mañana vamos a iniciar, como es habitual, con esa reflexión del día. Y vamos a iniciar esta reflexión del día con el señor sargento o viceprimero Anzuate, de nuestra Brigada de Infantería de Marina número 4.
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5: Así es, mi primero, buenos días, cordial saludo para usted, para su familia, un saludo para nuestros oyentes que nos sintonizan a esta hora de la mañana, y como es habitual, usted que nos acompaña todos los días para esta reflexión del día.
8: Muy buenos días para todos los oyentes de Marina Estéreo, en especial a las 18 emisoras que estamos sincronizados. Saludo aquí a mi jefe Guzmán, a mi judicial Parra, a mi cabo Chacón y al IMP
6: Parejo,
8: quien se encuentran aquí en sintonía desde Tumaco, Nariño. Vamos reportando sintonía espiritual, gracias a Dios por la intervención que me permiten poner un corto mensaje, una reflexión. Diaria desde la brigada número 4. Estamos aquí, sargento viceprimero Anzuategui. Bueno, vamos a leer un versículo de la palabra que dice en Primera de Pedro, capítulo 1, versículo 3, dice: bendito el Dios y Padre de nuestro Señor Jesucristo, que según su grande misericordia nos hizo renacer para una esperanza viva por la resurrección de Jesucristo de los muertos, para una herencia incorruptible, incontaminada
5: del Atlántico. Buenos días, Barranquilla.
9: Mi suboficial, muy buenos días para usted, para toda la mesa de trabajo, también para toda la mesa de trabajo a nivel nacional, quien se conecta desde la hermosa Barranquilla, Curramba la Bella, suboficial segundo Andreita Páez, con buena información del Caribe colombiano.
5: Bueno, mi suboficial Andreita Páez, gracias por conectarse. Más adelante estaremos en contacto con ustedes para que nos den a conocer esa información de primera mano de lo que pasa allá en Barranquilla, pero también se conectan de Magangué el señor sargento viceprimero Elder Gallo. Mi primero, buenos días.
10: Buenos días desde la ciudad de Los Ríos. Los saluda sargento segundo Elder Gallo con la mejor información para hoy, este Magazine Marina al Día, empezando inicio de semana.
5: Bueno, gracias, mi primero. Más adelantico estaremos hablando con usted también temas de interés, resultados operacionales también, que pues se realizan a los diferentes territorios de nuestra geografía nacional. También vamos a hablar un poco sobre el pronóstico del tiempo, Y para eso tenemos a Edwin Chacón, que nos va a hablar un poco sobre el pronóstico del tiempo.
6: Siete de la mañana, 45 minutos en todo el territorio colombiano a través de Marina Estéreo Tumaco, la radio de la gente, magazine informativo Marina al Día.
7: Claro que sí, mi jefe Guzmán. Iniciamos nuestro reporte pronóstico del tiempo, acuerdo a los reportes del IDEAM para hoy 7 de septiembre de 2020.

0: Pero vamos a saludarlo. A ver,
1: Buenos
0: vamos a
1: días, buenos
0: decir,
1: días.
0: ahora sí tenemos a Joel Ramírez desde Bogotá, porque hay información importante a esta hora desde Bogotá. Joel Ramírez.
1: Así es, su oficial, un cordial saludo para usted y también para todo su equipo de trabajo y para las diferentes emisoras de la Armada Nacional de Colombia, que el día de hoy están realizando una edición más de nuestro magazine Marina al Día. Y les cuento que nuestra capital, acá en Bogotá, amanece con una temperatura de 11 grados. Se pronostican lluvias en lo que resta del día. Y bueno, como siempre, yo aquí les traigo información sobre todo lo que tiene que ver con Caja Honor. Bueno, y tenemos invitados especiales en nuestra mesa de trabajo. Hoy nos acompaña la doctora Sandra Milena Piñeros Herrera, del Grupo de Mercado, y el señor, por supuesto, Santiago Belandia Soto, líder del Grupo de Comunicaciones. Queremos darle los buenos días a la doctora Sandra.
2: Buenos días a todos nuestros oyentes de Marina Estéreo. Para nosotros, Caja Honor, es un gusto poder acompañarlos, que ustedes nos puedan brindar este espacio tan importante para que todos nuestros afiliados conozcan más acerca de Caja Honor.
1: Bueno, hoy vamos a hablar de un tema importante, líneas de crédito. Y vamos de una vez con la doctora, ¿cuáles son las diferentes líneas de crédito para que todos nuestros oyentes y afiliados estén enterados?
2: Claro que sí. Bueno, Caja Honor en este momento maneja tres líneas de crédito muy importantes para nuestros afiliados que les permiten tener en este momento la posibilidad de financiar para la compra de su vivienda. Entonces estamos manejando leasing habitacional, crédito hipotecario y la compra de cartera hipotecaria.
1: Bueno, ¿y cuáles son esas condiciones para aplicar?
2: Bueno, la más importante es que nuestros afiliados puedan contar ya con su capacidad de endeudamiento, porque pues Caja Honor está siendo vigilada por la Superintendencia Financiera y pues tenemos las mismas condiciones que solicitan en cualquier otra entidad. Entonces es importante que nuestros afiliados tengan capacidad de endeudamiento, que estén al día con sus obligaciones financieras para que puedan tener o contar con estas líneas de crédito. Si mi afiliado desea realizar la solicitud de un leasing habitacional, va a poderlo hacer a partir de los 24 aportes o los 2 años de aportes en su cuenta individual. Si desea adquirir el crédito hipotecario o la compra de cartera hipotecaria, lo pueden hacer a partir del año de aportes. Entonces, pues, como pueden escuchar nuestros afiliados, es una muy buena opción para que desde los más jóvenes puedan acceder a la compra de vivienda.
1: Bueno, ¿cuál es el primer paso para que los afiliados inicien el proceso de adquirir esa línea de crédito?
2: Bueno, el primer paso es que nuestros afiliados puedan acercarse directamente a cualquiera de nuestras oficinas a nivel nacional para que puedan hacer la solicitud de su preaprobado. Allí, pues, nuestros asesores van a poder indicarle a nuestros afiliados cuál es su capacidad de endeudamiento, si tienen capacidad de descuento por nómina, para que, pues, ellos puedan acceder a cualquiera de estas líneas de crédito, bien sea leasing habitacional y crédito hipotecario, que ellos puedan revisar cuál es la mejor opción para cada uno de ellos, porque, pues, ninguno de nuestros afiliados es igual, entonces cada uno tiene necesidades diferentes y de acuerdo a ello, pues, estamos para asesorarlos.
1: Bueno, hablemos de leasing habitacional.
2: Bueno, el leasing habitacional es la opción que Caja Honor le brinda a nuestros afiliados de un crédito de vivienda para que pues ellos puedan acceder a partir, como les contaba hace un momento, del 24 aportes. Entonces la idea es que mi afiliado pueda contar con ese crédito que va a ser financiado hasta el 95% del valor del inmueble. Entonces es importante que nuestros afiliados tengan capacidad de endeudamiento. Si él tiene la capacidad para que le presten el 95%, podrá acceder a este. Si no, pues de acuerdo a la capacidad que tenga. Importante que nuestros afiliados van a poder contar con los recursos que tienen en su cuenta individual. Recordémosle a nuestros afiliados que hay en la cuenta individual ahorros, cesantías, intereses causados por estos. Entonces es importante que nuestros afiliados puedan contar con esos recursos. Importante aclararle también a ellos, si por X o Y motivo de pronto no me alcanza el valor de lo que Caja Honor me presta, pues ya tengo que mirar recursos adicionales que pueda tener de pronto con mi pareja o de pronto ahorros adicionales que con los cuales yo pueda contar. Es importante que mi afiliado pueda tener presente que la canon mensual de un leasing habitacional es fijo y en pesos. Entonces, durante todo el tiempo del crédito va a manejar ese mismo valor de crédito.
1: Ok, doctora, hablemos ahora del crédito hipotecario y también de la compra de cartera hipotecaria.
2: Claro que sí. Bueno, recordarle también a nuestros afiliados, a partir del primer año de aportes van a poder contar con esa opción, van a poder contar con un crédito que va a estar máximo a 20 años y se va a financiar del 70 al 80% del valor del inmueble. ¿De qué depende esa financiación? Pues claramente depende de la capacidad de endeudamiento que nuestro afiliado tenga, pero también del valor.

0: del inmueble. Entonces, es una vivienda bis, se les va a financiar hasta el 80% del valor del inmueble. Si es una vivienda no bis, hasta el 70% del valor del inmueble. Y al igual que con leasing habitacional, contarán con los recursos que tienen en su cuenta individual, donde la cuota es fija y en pesos.
1: Bueno, doctora, también cuáles son las condiciones que debe tener en cuenta el afiliado para postularse o postular el inmueble para la línea de crédito.
0: Claro, bueno, importante que el inmueble sí o sí debe estar en conjunto residencial o debe estar regulado como propiedad horizontal. Entonces, si mi afiliado de pronto lo que quiere es una casa comercial, el crédito no lo podría tomar con nosotros. Sí, pero si es un inmueble que está dentro de un conjunto residencial, aquí el señor afiliado va a poder acceder a su línea de crédito, bien sea con leasing o crédito hipotecario. Igual para compra de cartera. Si desea que Cajonor les haga la compra de cartera hipotecaria, ese inmueble se debe encontrar en conjunto residencial. Puede ser vivienda nueva, puede ser vivienda usada, cualquiera de las dos opciones. En el caso de que sea una vivienda nueva, el inmueble puede estar en obra gris, habitable, por supuesto, es decir, que la constructora lo entrega en obra gris, se recibe sin problema. Si es usado, debe estar totalmente terminado y que no tenga una antigüedad mayor a 40 años, esto por el tema de sismo resistencia, es importante. Puede ser cualquier estrato, entonces si mi afiliado quiere realizar la compra del inmueble en estrato 2, 3, 4, no hay problema, lo puede hacer. Importante que si el inmueble está en estrato 5 hacia arriba, debe contar con parqueadero para vehículo, puede ser privado, uso exclusivo o comunal, pero debe contar con parqueadero, que pues en ese caso no sería problema porque todos los inmuebles de estrato 5 hacia arriba ya cuentan con parqueadero, entonces ahí no habría ningún inconveniente. Y pues el tema del ascensor, es una regla normal donde pues si mi inmueble estaba ubicado del sexto piso hacia arriba debe contar el edificio con ascensor, que ahí tampoco habría ningún problema. Eso sería como importante tenerlo en cuenta. La capacidad, les recuerdo nuevamente, para su desprendible de nómina.
1: Bueno, ya para terminar, ¿qué consejos le podríamos brindar a los afiliados?
0: Claro que sí, pues nuestro consejo por parte de Cajonor es que se animen a revisar sus finanzas, a revisar esta posibilidad que tienen todos nuestros afiliados a partir del primer año de aportes para revisar esa capacidad de endeudamiento, para revisar esa opción de compra de vivienda, que si de pronto en este momento no se da por X o Y motivo, pues puedan fortalecer esas opciones para que más adelante puedan hacer esa compra de vivienda. No hay necesidad de esperar a los 14 años, lo pueden hacer ahora mismo y acercándose a cualquiera de nuestros puntos a nivel nacional lo van a poder revisar.
1: Bueno, lo que no puede faltar rápidamente, nos vamos con los datos de la semana. Esto nos los brinda el señor Santiago.
2: Claro que sí, Ramírez. Pues les cuento a usted y a todos nuestros oyentes que Barranquilla va a ser la sede de la Feria Regional de Vivienda. Este va a ser un espacio donde todas las familias podrán conocer proyectos habitacionales con beneficios para adquirir vivienda propia. Este evento ofrecerá bonos de hasta 60 millones de pesos y se podrá realizar la separación desde los 250 mil pesos con vivienda para con acabados y parqueadero propio. La feria, tengámoslo muy presente, se realizará los días 15 y 16 del mes en curso, es decir, septiembre, en la Escuela Naval de Suboficiales y posteriormente llegará a la Policía Metropolitana de Barranquilla el 17 y 18 del mes en curso. También es muy importante que tengamos en cuenta que los puntos móviles desde hoy hasta el 11 estaremos en la base de entrenamiento de Infantería Marina ubicada en Coveñas, Sucre. Del 21 al 25 de septiembre estaremos en la Metropolitana de Policía de Sincelejo. Si quieren conocer más información sobre nuestras visitas, revisen nuestra página web www.cajahonor.gov.co.
1: Bueno, esta era la información que teníamos el día de hoy por parte de Caja Honor. Mi suboficial, muchas gracias rápidamente aquí porque el tiempo es corto y sé que tienen más corresponsales que los están esperando.
3: Así es, Joel Ramírez, gracias por esa información desde Bogotá. Y también de Bogotá vamos a pasar rápidamente para Arauca. Allí nos acompaña el infante profesional Adrián García. Adrián, buenos días.
4: Buenos días, mi suboficial. Buenos días para todo el equipo de trabajo de Marina Estéreo Tumaco. Hoy en el magazine institucional Marina al Día, les comento que en el departamento de Arauca, a través de la emisora Marina Estéreo, se transmiten y se resaltan historias de vida de la cultura llanera. Es por eso que el maestro Oscar Oviedo, desde su Academia de Joropo y Zapateo, forma niños y jóvenes en el baile. Hoy, mientras prepara a sus estudiantes para celebrar el Día del Departamento del Llanero, continúa dejando una huella en la nuevas generaciones y haciendo patria a través de nuestra cultura. A continuación escucharemos la historia de vida del maestro Óscar Oviedo, quien por más de 40 años ha dedicado su vida a preservar y transmitir la esencia de la cultura llanera.
5: Mañana 57 minutos en todo el territorio colombiano, desde San Andrés de Tumaco, la perla del Pacífico para todas las regiones de nuestra patria colombiana. Fasaramín.
3: Por supuesto que sí, Eliasid Guzmán, perdimos conexión con el infante marina profesional Adrián García. Importante esta información que nos comentaba el infante profesional Andrés García a esta hora de la mañana. Eliasid Guzmán, vamos rápidamente con nuestra nota deportiva a esta hora de la mañana, 8 de la mañana con 57 minutos. A esta hora la nota deportiva.
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0: 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Saludo especial para todos los que nos escuchan a esta hora, los que están en www.marinestereo.mil.co, a todo el mundo de habla hispana, los que están en Piñalito, en San Pablo, la fidelidad en sintonía total para todos nuestros oyentes en las diferentes partes rurales de nuestra bella y hermosa perla del Pacífico. Vamos entonces, ahora sí, con deportes.
1: Deportes.
2: Buenos días, queridos oyentes, bienvenidos a la sección deportiva del magazine institucional Marina al Día. Y les saluda Infante de Marina Profesional Julián Rodríguez de la Armada de Colombia. Y les quiero contar, queridos oyentes, que se vivió con emoción y goles en el Hernán Ramírez Villegas. El Deportivo Pereira y Millonarios repartieron los puntos tras igualar 1-1 por la fecha 9 de la Liga Betplay, en un partido lleno de intensidad donde la primera mitad tuvo un susto en el arco albiazul con un remate al travesaño del conjunto Maticaña. Además de un gol anulado a Leonardo Castro por fuera de juego. Las emociones se reservaron para el segundo tiempo. Al minuto 66, Jordi Monroy rompió el cero tras una gran jugada colectiva para poner en ventaja al local, pero tan solo 3 minutos después, al minuto 69, apareció la ley del ex de la mano de Leonardo Castro, quien definió dentro del área para sellar las tablas definitivas y decretar un vibrante empate entre pereiranos y bogotanos. Asimismo, les quiero comentar, queridos oyentes, que en momento de luto y solidaridad en el fútbol profesional colombiano envuelve a Boyacá Chicó, quien atraviesa por un duro trance tras confirmarse el sensible fallecimiento de Juan José Biafara, hermano del futbolista del plantel profesional Santiago Mera. Ante esta dolorosa pérdida, la junta directiva, el cuerpo técnico y los jugadores del conjunto ajedrezado emitieron un comunicado oficial expresando sus más sinceras condolencias, uniéndose en un mensaje de fortaleza y acompañamiento espiritual para la familia y allegados del jugador en este difícil momento. Y lluvia de goles y emociones en la capital, queridos oyentes. Inter Bogotá y Águilas Doradas firmaron un vibrante empate 2-2 en el marco de la fecha 9 de la Liga Betplay. Los visitantes pegaron primero de entrada con un remate potente de Vázquez tras un tiro de esquina al minuto 5, pero el cuadro local reaccionó rápidamente, igualó el marcador al minuto 20 gracias a una impecable ejecución de tiro libre por parte de Mateo Rodas. Ya en la parte complementaria, Boné adelantó a Inter Bogotá al minuto 53 con una gran definición dentro del área. Sin embargo, la visita apretó el acelerador sobre el final y al minuto 79 el caballo Márquez convirtió desde los 12 pasos para decretar el 2-2 definitivo, que repartió los puntos entre bogotanos y antioqueños. Atención, fanáticos del pedal, la Federación Colombiana de Ciclismo definió la nómina de 24 escarabajos que defenderán la camiseta tricolor en el Mundial de Ruta 2026 en Montreal, Canadá, que se disputará del 20 al 27 de septiembre. La selección élite estará comandada por referentes del World Tour como Egan Bernal, Harold Tejada, Santiago Buitrago, Sergio Higuita y Paula Patiño, pero el gran foco estará puesto en la prueba de fondo del 27 de septiembre, donde el histórico Nairo Quintana correrá la última competencia de su carrera como ciclista profesional, liderando una delegación que también contará con pedalistas de peso en las categorías sub-23 y junior para las modalidades de ruta y contrarreloj. Y hasta aquí, queridos oyentes, toda la información deportiva. Sigan, compañeros en estudio, con más información. Que tengan excelente día y excelente inicio de semana.
0: Muchísimas gracias por esa nota deportiva, agradeciéndole a la mesa de trabajo Barranquilla.
3: A esta hora está conectado, ya para finalizar, mi sargento viceprimero Elder Gallo en Magangué se despide de nuestros oyentes, porque ya estamos llegando a la parte final de este programa.
4: Sí, para todos mis fieles oyentes, para la mesa directiva, me despido desde la ciudad de Los Ríos. Estuvo acompañándolos el sargento segundo Elder Gallo con toda la información.
3: Bueno, gracias al señor sargento viceprimero Elder Gallo por esa información que nos dio a conocer a través de este programa Magazine Informativo Marina al Día. Ya así finalizamos esta emisión de nuestro Magazine Informativo Marina al Día, 9:03 a todas las mesas de trabajo que se conectaron, a los corresponsales que estuvieron ahí conectados con la información de interés. Gracias, porque ustedes siempre están ahí dándonos a conocer la información de lo que pasa a nivel nacional, pero también a nivel internacional. Así finalizamos este magazine Marina al Día.
0: Así es, 9:03 en todo el territorio colombiano. Muchísimas gracias a todos los que se conectaron en las diferentes partes de nuestra patria colombiana. Gracias siempre por estar con nosotros. Gracias por preferirnos. Gracias por su fidelidad. Gracias y un abrazo bien grande desde la Perla del Pacífico en Tumaco, Nariño. Esta es Marina Estéreo, la radio de la gente. Quédense cada uno con las mesas de trabajo en las diferentes regiones de nuestro país. Edwin Chacón.
1: Claro que sí, mi jefe Eliasid Guzmán. Nos despedimos de nuestro programa Magazine Marina al Día. Un agradecimiento muy especial a todas las mesas de trabajo. Y claro que sí, enviar también ese saludo, ese positivismo para el resto del día, para todas las personas, para todos nuestros oyentes que nos escucharon a esta hora de la mañana.
0: Pasar
1: a
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5: Así es, mi cabo, mi social. Ahí nuestras diferentes mesas de trabajo continúan con su programación. Tsunami de éxitos. Ya estaba con Magazine, mi jefe.
0: Así es.
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0: Déjeme enviarle un saludo muy especial a las niñas lindas y hermosas que ya no están aquí. Infortunadamente, el tiempo se nos vino encima. De la Secretaría de la Mujer, Equidad y Género de la Alcaldía Distrital de San Andrés de Tumaco, Nariño. Sin embargo, pues vamos a tenerlas aquí en línea. Los que están en www.marinestereo.mil.co podrán escuchar la información y los datos que les tenemos.
3: Por supuesto que sí, Eliasid Guzmán. Vamos rápidamente a una pausa y volveremos con nuestras funcionarias de la Alcaldía de San Andrés de Tumaco en el programa Tsunami de Éxitos. Gracias a todos nuestros oyentes a nivel local, nacional e internacional que se conectan vía streaming, vía internet.
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2: 9 de la mañana. Con 32 minutos.
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1: 10 de la mañana en punto.
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1: 10:31 a.m.
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1: 11 de la mañana, con un minuto.
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1: 11 de la mañana con 30 minutos.
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1: 2:01 p.m.
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¿Qué tal, oyentes de Marina Estéreo? Muy, pero muy buenas tardes. Un placer, hombre, acompañarlos. Iniciando así, con buena música, al estilo del señor Andy Montañez, con esta canción que lleva como título ¿Cómo poder disimular? Es el título de este tema musical que suena a esta hora, 2 de la tarde, 11 minutos. Toda la familia que nos escucha a esta hora, un saludo muy especial en los diferentes barrios que están conectados con la número 1 Marina Estéreo. Venga, ya estamos a 7 de septiembre del año 2026. En este lunes, inicio de semana. Espero que hayan pasado un fin de semana maravilloso compartiendo en familia. Escuchando también la número 1 Marina Estéreo. La gente no se desconecta de su dial favorito. Llega el fin de semana, uno pasaba por las calles y la gente sintonizando la emisora Marina Estéreo en la frecuencia modulada 91.7 y en la internet www.marinestereo.com. Que nunca, nunca te podré olvidar. Bajo la dirección del señor sargento viceprimero Wilber Martínez, que es el director de esa prestigiosa emisora de la Armada de Colombia, voy a estar acompañando hasta las 4 de la tarde su amigo y servidor. Yo soy Andrés Vivas. Y ustedes pueden hacer contacto directo con nosotros a través de la línea de contacto, el 321-817-8263. Pueden hacer su reporte de sintonía, solicitar canciones, para que nos cuenten también cómo les fue ese fin de semana. Información de entretenimiento que estaremos compartiendo un poco más adelante, qué está pasando con los artistas. ¿Cuáles estrenos musicales está marcando tendencia? Bueno, les tengo el primero por aquí, mira. Yo les voy a dejar esa canción de principio a fin para que ustedes se la disfruten. Aquí está Baby Wow. Eso lo hace la bichota Karol G. Una canción que ya acumula bastante número y números y números, días tras días, en cuanto a reproducciones en plataformas digitales. Es más, en Spotify es la canción más solicitada, la número uno. Así que les dejo esto. Orgullo colombiano, aquí está Baby Wow, Karol G.

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Oiga, gran homenaje de Wilfrido Vargas al maestro, ¿no? Yo me arroyo con esta canción, mira, con esta. Con esta. Esa. Y dos grandes de la música, ¿no? Por un lado, el que hace el homenaje, Wilfrido Vargas, ya especialmente lo que tiene que ver con el merengue, uno de los artistas más emblemáticos allí en República Dominicana. Con ese homenaje a uno de los ídolos más queridos en lo que tiene que ver con la salsa, no solo en la costa caribe, sino en todo Colombia. Joe Arroyo, con esta canción Te Quiero Más. Por ello, la quise traer en este lunes para que escucháramos también a esos artistas que rinden homenaje y lo hacen de una manera extraordinaria, como es el caso del señor Wilfrido Vargas con esta canción. Eso fue en el año 2021 aproximadamente, cuando hice ese homenaje al Joe Arroyo, que pues desafortunadamente ya no está con nosotros en el plano terrenal, pero su legado musical sigue vivo en el corazón de los amantes de la buena salsa. El Joe Arroyo, que siempre será la representación de la salsa fuerte, pesada de Colombia. Si hablamos de competencia, especialmente con los duros allí en el Centroamérica, países como Puerto Rico, Cuba, que tienen grandes salseros, grandes historias. Y bueno, aquí en Colombia, el Joe Arroyo, entre otros, como por ejemplo el grupo Niche también, nos representaron muy bien y ese legado musical ha quedado vivo como siempre y ha servido de inspiración para muchos artistas y en este caso de Wilfrido Vargas, motivo de orgullo, de reconocimiento, como lo hace él en esta canción. 2:26 PM, seguimos entonces aquí con la buena música en Marina Estéreo, también saludando a los oyentes que envían su reporte de sintonía a través de nuestra línea de contacto. Saludo muy especial para el compadre Elías Montes. Ahí está en la Mamoto la 41, me pide una canción del Rey de los Pueblos, Farrucho. Listo, vale, ya te la busco por acá. También tengo programada la canción Sigo Siendo el Mismo, esta canción. Esto lo hace Luister La Voz.

Bueno, aquí está el rey de los pueblos con esta canción. Eso lleva como título Mis hijos y ella. Suena aquí Marina Estéreo. 2:38 p.m. Tengo anuncio importante por acá. Para toda la gente aquí en el municipio del Carmen de Bolívar o la persona que se haya conseguido esa cédula de ciudadanía correspondiente a la señora Ligia Ernestina Miranda Salcedo. Si usted tiene en poder esa cédula, hacerla llegar aquí a los estudios de la emisora Marina Estéreo. La señora Ernestina necesita con urgencia este documento de identidad, así que si usted lo tiene en su poder, hacerlo llegar aquí a los estudios de la emisora Marina Estéreo.

Luego de escuchar este éxito del vallenato del Rey de los Pueblos, Farid Ortiz, canción que me solicitaron a través de la línea Marina, nos vamos con una un poco más reciente. Esto lo hace el artista Vele. Talk Dixel es el título de esta canción, 2 de la tarde, 40 minutos.

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0: Pero no por lo que dice, ¿no? Porque dice, Juliana, qué mala eres. Oiga, saludo muy especial para todas las Julianas que me escuchan a esa hora. Nada que ver lo que dice esta canción con las Julianas que yo conozco. Porque la Juliana de esta canción, qué mala eres, es una mujer muy mala. La Juliana de esta canción, la de la canción de Cuco Baloy. Primero, deja que el muchacho se enamore de ella. Quede perdido en sus sentimientos, en su corazón. Y luego le paga mal, ¿no? Por eso él en esta canción dice, Juliana, qué mala eres. Yo que mejor dicho, le dije a mi familia que tú eras lo mejor del mundo, que era lo mejor que me había pasado y tú me vas a pagar de esa manera, Juliana. Qué mala eres. A veces pasa muchísimo en la vida, ¿no? ¿Cuántas veces a ustedes los han decepcionado en la vida? ¿Cuántas veces? ¿Cuántas veces usted ha dicho, oiga, pero ¿y yo qué pensaba que era una buena persona? O no sé si a ustedes les ha pasado que a veces ustedes, a esas personas que usted con mirarla, usted dice, no, aparece que es como, o aparenta ser una mala persona. Y cuando empieza a escudriñarla, a conocerla, resulta que es una persona excelente. Y hay personas que usted ve que se ven chévere, como dice la canción de Aria Vega. Y cuando usted los conoce, son peores que Juliana. Resultan siendo peores que Juliana. En Colombia, 2:54 p.m, ya casi terminando la segunda hora de programación, la primera, ¿no? Para entrar a la segunda hora de programación. Bueno, les voy a hablar un poco más adelante de una información curiosa, mi información curiosa de lunes. Hoy tiene que ver con esas vanidades. Pero esas vanidades después que usted ya ha dejado, ha partido de este mundo. Porque un famoso influencer pidió todo lo que pudiese haber invertido en todo lo concerniente pues a su velación y demás. Y les adelanto que el ataúd hecho en oro. ¿Hasta dónde llegaría usted? Pues ya uno después de muerto, como dicen muchas personas, ya uno después de muerto, ¿para qué se va a poner a estar? Ya uno después de muerto no tiene voz ni mando. Pero de pronto, antes de que ocurra eso, no sé si usted de pronto en su testamento deja plasmado que los 20, 30, 50 millones de dólares que tiene en su cuenta, pues lo utilicen para comprar, no sé, el ataúd más caro o entre otras cosas. Pero esa información se las traigo un poco más adelante, porque voy a saludar a los oyentes que están conectados con nosotros también y que envían reporte de sintonía a través de nuestra línea de contacto. Por acá dice, buenas tardes, para que me hagas el favor de colocarme la canción Los Caminos de la Vida. Atentamente, Jessica Sánchez, de la vereda Bonito. Aquí estamos en sintonía de la número uno, Marina Estéreo. Eso. Súbale el volumen a su bocina, a su parlante, en la casa, en la esquina, en el bordillo donde se encuentra esta hora escuchando la emisora Marina Estéreo, porque esta es su emisora favorita, la emisora que llegó para quedarse, 91.7 en las tardes, tu mejor compañía.
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1: 3 de la tarde en punto.
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Bueno, esa es una de los regionales más exitosos. Lo que tiene que ver con número en reproducciones. Esa, por ejemplo, en YouTube ya supera los 685 millones de reproducciones. Vemos que el regional ha tomado gran protagonismo en Latinoamérica, pero también en Europa, especialmente allí del país hermano de México. Y ese grupo Firme, con esta canción El Beneficio de la Duda, también han hecho su presentación en esta tarde maravillosa aquí a través de la número uno Marina Estéreo. En Colombia, 3 de la tarde y 20 minutos. Ya no tenga más el beneficio de la duda, o ya no le des más el beneficio de la duda. Confíe plenamente, especialmente en su emisora Marina Estéreo, ¿no? Cambiamos de tema de una vez. Vamos a hablar de la información curiosa para este día. Les había adelantado en relación, pues, a cuánto estarían ustedes dispuestos antes de partir de ese mundo a que sus familiares, amigos o qué sé yo, ustedes dejaran plasmado en su testamento. Si usted es una persona millonaria, si tiene, no sé, en su cuenta 100, 200, 300 millones de dólares, ¿Cómo quisiera usted, o cómo quisiera que cuando ya parta de ese mundo sean esos elementos que son necesarios, pues, para darle a usted una cristiana sepultura, como es el ataúd, entre otras cosas? ¿Por qué voy a eso? Porque mire que pasó algo muy curioso en el país de Nigeria, porque un reconocido empresario influencer fue despedido en una ceremonia, oigan eso, con un ataúd bañado completamente en oro. Nos vamos a cifras, porque se habla aproximadamente de un poco más de 2.300 millones. Le habrían costado a los familiares de este influencer comprar este ataúd forrado totalmente de oro. No sé el quilataje. Voy a preguntarle de pronto a alguien experto en quilates de oro. A ver si me... No sé si me dice si 18 quilates sería bueno o regular, no sé. Pero se habla de que el ataúd, 18 quilates, ha valuado aproximadamente en 745 mil dólares, que he transformado en moneda colombiana, estamos hablando un poco más de 2 mil millones de pesos. No les voy a decir de qué falleció el influencer, porque no sé, no quiero ir un poco más allá. Pero pues lo que se habla es que estaba realizando es un procedimiento estético y desafortunadamente las cosas no salieron bien. Pero dejó plasmado en su testamento que quería que lo enterraran con las mejores condiciones posibles. Eso sumado también a la lista de invitados que estuvieron en Nigeria dándole cristiana sepultura a esta persona. Oiga, ¿usted se invertiría todo ese dinero en un ataúd? Dicen que todo lo que más o menos utilizó este señor para su, o las personas que utilizaron para darle cristiana de sepultura, fue un poco más de $1 millón. Ja. Vea usted. Yo sé que más de uno estará diciendo, pero bueno, ya después uno de muerto, ¿qué? Lo importante es que lo entierren, ¿no? Pero hay personas que tienen estas excentricidades, que tienen estas cosas particulares, mejor dejémoslo así. Vamos con canciones a esta hora. Vea, esa que lleva como título Primavera Azul, me la acaban de programar a través de la línea de contacto. Aquí está Nelson Velázquez con esa canción.

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1: 3:31 p.m.
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0: aquí está Adolescentes Orquesta con esta canción arrepentida. Suena que Marina Serio hace parte también de esos clásicos de la salsa. Empezó un poco de salsa de alcoba, pero también salsa rápida de los venezolanos. Saludo cordial a los diferentes barrios aquí en nuestro municipio, el Carmen de Bolívar, que están conectados con nosotros por acá desde El Porvenir. Me piden una canción. Modo avión de Elder Dayan Díaz y Lucas Dangón. Dale, ya la busco por acá y estaremos disfrutando de principio a fin de ese tema. Ese es Marina Senio, iniciando semana en ese lunes 7 de septiembre del año 2026. Esto va rapidísimo. Si me engañaras, pero que no. Ya estamos en los breaks. Así que saludo muy especial a todo el sector comercio también de nuestro municipio. Allí a la gente que nos escucha. Mire, ayer pasé por un lugar, es como un centro de belleza, algo así. Pasé por la calle, ¿no? Y vi este centro de belleza y tenía a la emisora Marina Serio a todo timbal, así que aprovecho para enviarle un saludo muy, pero muy especial a toda la gente que nos escucha por allí, cerca al sector de el supermercado Olímpica, ¿no? Por allí cerca. Un saludo especial para todos ustedes. Gracias, gracias, gracias por preferirnos. Ya en ese mes de septiembre empiezan los comerciantes a hacer esas cotizaciones en otras ciudades de Colombia. Con el tema de ropa, calzado, que pues tendrá una fuerte demanda para estos meses, especialmente en diciembre. Ya verificando las promociones.
1: ¿Y qué pasó?
0: Cuando hablo de promociones, recuerdo hace algunos años ya, en la época del colegio, cuando también me ganaba la vida, lo que es pregoneando, ¿no? Allí un almacén muy famoso, no voy a decir el nombre por aquí, pero ahí estaba siempre, diciéndole a los clientes, promoción para el día de hoy, promoción para damas, caballeros y niños. Así que los almacenes estarán para estos dos o tres meses, un poco menos de tres meses, haciendo todo lo posible para tener esas mercancías y que la gente pueda hacer sus compras. Lo que está en tendencia, ¿qué está en tendencia en cuanto a pantalones, camisas? Pues ahora vemos mucho en cuanto a camisas para nosotros los caballeros, las famosas camisas oversize. Es una tarea también bastante juiciosa que hacen los centros de comercio para poder tener los mejores productos y ofrecerles a esa clientela que va a estar listo para hacer sus compras y disfrutar este fin de año como tiene que ser, como los colombianos lo sabemos hacer. No cualquiera celebra el fin de año como nosotros. Somos pocos, buenos y orgullosos colombianos. Venga, es que yo, o sea, me di a la tarea en algún momento de preguntarle a un turista qué tan difícil era para él o qué tan confortable era pasar un fin de año aquí en nuestro país, en Colombia. Y decía que una de las cosas que más le sorprendía era que era muy complicado no bailar, no gozar, no fiestear aquí en Colombia, porque primero la música, la alegría de la gente es tan contagiosa que él como turista, pues eso era prácticamente imposible no unirse a alguna de esas fiestas y pasarla bueno, algo que no veía o no ve él en su país. Y yo sé que es el caso de muchas personas que nos visitan aquí en Colombia, porque nosotros nos preparamos para despedir el año viejo. Es un proceso, ese es un trabajo. Así como usted va al colegio, después pasa a la universidad, así se preparan los centros de comercios para estos meses. En cuanto a verificar las tendencias, mire que también en luces, a ver qué luces están en tendencia para este año 2026. Y ellos pues la tienen listas allí en su centro de comercio para venderla pues a cada una de las personas, a los clientes. Yo tengo orgullo. Porque otra de las tradiciones que tenemos aquí en Colombia es prender una luz. O prender muchas luces en diciembre. Sin importar cómo llegue esa factura en el mes de enero. Aunque, pues desde ya hago el llamado para todas las personas que nos escuchan. La Navidad es muy bonita. Las luces son muy bonitas, pero también hay que ahorrar energía. Recordemos que vamos a estar enfrentando el fenómeno del Niño. Ya lo estamos enfrentando. Así que hay que empezar desde ya con esa conciencia, con esa cultura de ahorrar energía. Y para esas actividades de fin de año, seguramente usted ya tiene listo para prender los 5,000 bombillitos o luces que tiene en su casa. Pues no prenda los 5,000, prenda, no sé, 2,000 o 1,500. Y de esa manera usted está contribuyendo para que podamos tener una seguridad energética aquí en nuestro país. 3:48, el tiempo es hora aquí en Marina Estéreo. Voy a complacer a los oyentes que envían canciones o pedidos musicales a través de nuestra línea de contacto. Ese es Marina Estéreo en las tardes, como siempre, tu mejor compañía.
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Te dolerá es el título de esta canción. Aquí está Kevin C. Un saludo muy especial a esta hora a los oyentes que envían por acá reportes de sintonía. Los últimos reportes de sintonía. Dice por acá un saludo para Dina Vázquez y Tomás Romero en la vereda Ato Nuevo, en la finca Puerto Arturo. Un saludo muy especial para todos ellos, oyentes fieles de la emisora Marina Escena. Vea, esta canción suena como a... ¿Como a qué? Como a rencor, como a venganza. Suena más que todo como a venganza. ¿Usted es de esas personas que cuando le hacen algo en su vida, usted empieza, por ejemplo, como Kevin C, te dolerá? Te va a ir peor que a mí. Cuando usted está con rabia, dicen que nosotros, los seres humanos, con rabia podemos decir muchas cosas de las cuales después nos podemos arrepentir, ¿no? Aunque no del todo. Hay personas que dicen, bueno, yo no me arrepiento de lo que dije porque lo dije con mucha rabia, con mucha fuerza. Aunque hay cosas en la vida que vale la pena decirla con mucha rabia, ¿verdad? Decirle, yo voy a salir adelante, pero con rabia, sí. Ahora, si es su caso, si usted de pronto está pasando por momentos difíciles, hágalo con rabia, diga. Voy a salir adelante, pero con rabia, sí, hágalo. Eso. Voy a salir adelante, no importa lo que diga la gente. Voy a salir adelante. Bueno, señoras y señores, el tiempo es oro. El equipo de producción de Pasión Vallenata ya está por aquí. Me pusieron un letrero por allí. Navegando la tarde, ya estuvo bueno. Ya lo que fue, fue. Bueno, nos vamos agradeciéndoles a todos ustedes por la atención dispensada en este 7 de septiembre del año 2026. Haga el bien sin mirar a quién y sigue escuchando la número uno, Marina.

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Los dejo con esta canción, Silvestre Dangond, Elena Rounds, Efecto Secundario. Dios los bendiga a todos ustedes. Chao, chao.

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1: 4:01 p.m.
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¡Epa, qué vaina buena! Buenas tardes, Carmen de Bolívar. Buenas tardes a todo el corazón de los Montes de María. 4 de la tarde con 12 minutos. Le doy la más cordial bienvenida a todos nuestros oyentes, amantes del buen vallenato. Sean todos bienvenidos a este su programa favorito de las tardes, Pasión Vallenata, donde la tradición y el corazón laten al compás de un acordeón. Dándole, por supuesto, gracias a Dios, al Todopoderoso, por permitir esta semana nuevamente estar con ustedes. Este lunes, inicio de semana, por permitir llevarles estas 2 horas de entretenimiento musical, mucha información institucional y, por supuesto, información de interés local y regional, sin dejar por fuera al folclor vallenato, los últimos acontecimientos de este folclor que tanto queremos. Pónganse cómodos, son las 4 con 12 minutos. La invitación 321-817-8263. Más suave, más suave. 321-817-8263. Adivinen qué es el nuestro WhatsApp, el WhatsApp marino. El que te complace con los grandes del vallenato. Compadrito Norbey Martínez, compadrito, bendiciones para usted, compadre, también para toda su familia. Hombre, gracias por ese saludo, compadrito. Iniciando la semana. Muchas bendiciones para usted. Oiga, casi estamos meneando la olla el sancocho del compadre René McCormick allá en Bucaramanga. Hombre, qué vaina buena, ¿no? Eliad Montes, el gordito de oro, Lavamotos La 41. Oye, pegadito, conectadito. Gracias por ese reporte de sintonía. Saluditos especiales también para los que hacen uso de este importante establecimiento. Lavamotos La 41, Avenida Colombia. Compadre Jairo Rodelo Luna, el pechichón de San Jacinto. Buenas tardes, compadrito, bendiciones. Hoy empezamos con una de las suyas, ¿no? Uno de los hermanos Zuleida. Uno es así. Zenit Velázquez, buenas tardes, saluditos especiales. Una canción de los Beitos, perdón, listo. Zenit Velázquez, saluditos. Oye, las veredas, corregimientos que a esta hora están conectaditos ya nuestros amigos, los campesinos. Algunos amolando machete, otros limpiando las botas. Ya relajaditos tomándose un tinto ahí abajo el palito de mango o en el alar de rancho. Algunos 4:15 ya tirándose el dos puntas, ¿no? Y gracias por estar conectaditos. Nuevamente les confirmo, 321-817-8263. Ese es nuestro WhatsApp marino, el que te complace. Hoy, como siempre, estaremos informando sobre los últimos acontecimientos del folclor vallenato y también los mensajes institucionales de nuestra Armada de Colombia. Te muevas de la sintonía. Son las 4 de la tarde con 16 minutos. Esto lo hace Diomedes Díaz y el Concha Molina de su álbum 2003. Titulado Gracias a Dios, esta canción, Aquí estoy. Esto es Pasión Vallenata.

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1: 4:30 p.m.
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0: Oye, 4:32. Antes de la pausa institucional, estuvo sonando por acá el rey de los pueblos, Farid Ortiz, con ese tema, Otro Sol de la Noche.
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0: Saluditos especiales para Dubis Tobar, desde el barrio El Tendal, quien solicitó esa canción, Otro Sol de la Noche. Dice por acá, fiel oyente de Marina Estéreo, Dubis Tobar. Bueno, gracias por estar conectadita. Bendiciones. Jessica Sánchez, desde la vereda Bonito, también reporta sintonía. Saluditos especiales. Oye, el compadre Norbey Martínez está alistándose para el próximo martes, ¿no? Sancocho incluido, de oreja de bagre. 4:33. 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Bueno, ya lo saben, sector Nariño, miércoles 9, desde las 9 hasta las 3, todo el día. 4:35, aprovecho para saludar a todo el sector comercio ahí en el sector El Mamón. Saluditos a todos esos comerciantes que día a día ofrecen sus servicios, sus productos frescos y de la mejor calidad, desde pescado, yuca, ñame, verdura, todo lo necesario para la canasta familiar. Este importante punto de abastecimiento, ¿no? La despensa de los Montes de María. Un saludito a mi compadre Mane Oviedo, corresponsal de Marina Estéreo, ¿no? Saluditos, compadrito.
1: Y ahora para terminar, para Miami viajo tanto, los invito al carnaval, quizás en la calle 8.
0: Oiga, toda esa gente, todos los conductores. Saludito también para la tripleta que se respeta, ¿no? Los conductores de moda. Ellos son Jairo Rodelo Luna, el compadre JJ Castillo y Héctor Montes. La tripleta que se respeta en el Carmen de Bolívar. Saluditos, compadre. Bendiciones. ¿Dónde andarán? Pegaditos al picó. Lilibet Paola Romero. Dice, buenas tardes, aquí escuchando Marina Estéreo, Lili. Feliz tarde, gracias. Entonces, se nos coló aquí los hermanos Zuleta. 4:36, la invitación a que nos sigas en nuestras páginas, en nuestras redes sociales oficiales. En Facebook estamos como Marina Estéreo. En Instagram, @Marina Estéreo-ARC.

Esta canción la hacen, que viene a continuación, la hacen los embajadores del vallenato, titulada ¿Dónde estarás? Esto es Pasión Vallenata. Marina, ¿es serio? Obviamente.

Señores, es Pasión Vallenata. Oye, qué cosa con los Zuleide, ¿no? Vamos a ponerlos a sonar de nuevo. 4 de la tarde, 50 minutos, 4:50. La voz morena del vallenato, Silvio Brito. Ese tema de un diamante, un rubí. Bueno, 4:50 de la tarde, aprovecho para enviar un saludito al comercio, a las diferentes almacenes, cacharrería, almacenes de ropa, de calzado, a las tiendas, los depósitos, ahí en el autoservicio El Carmen, a toda esa gente que ahí labora y a los que llegan a esta hora a hacer sus compras. Saludito al peladito Leo, ahí en la sección de carnes. Pues no diga que no, compadrito, el propio cuñado. Saluditos, o por acá nos escribe Ana López, dice: hola, buenas tardes, saludo para que me complazca con dos canciones, La Irreemplazable de Diomedes Díaz y Solo Una Palabra del Rey de los Pueblos. Ana López, desde el barrio Cantagallo. Saludito para el compadre Oscar Novoa, también nos reporta sintonía por acá, Patricia María Ortega, en San Jacinto, la tierra de la maca. Liz, Patricia, saluditos. Richard Rojano, compadrito. El propio Uchuchú. Dice el Kiriki, ¿no? Doña Elvia Montes. Buenas tardes, doña Elvia Montes. Saluditos especiales. Por leer, por ahí la vi bailando con la escoba en horas de la mañana. Saluditos, saluditos. Doña Elvia Montes. Bueno, por acá una información importante por parte de el Distrito Naval de Incorporación. Dice por acá: cierre de inscripciones oficial administrativo. La carrera solicitada: Derecho, Ingeniería Civil, Ingeniería Ambiental, Ingeniería Mecánica e Ingeniería Industrial. Se cierran hoy lunes 7 de septiembre. Tienes para inscribirte hasta las 11:59 de la noche.

0: Son las 4 de la tarde con 53 minutos. Oye, un saludito para las veredas. Corregimientos del Carmen de Bolívar, siempre conectaditos.
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0: Todas las tardes, ¿no? Disfrutando el buen vallenato. Ay, Zenith, baja las armas, baja las armas. 4 de la tarde, 54. Eso lo hace Diomedes Díaz al lado de Franco Argüelles, del coronel. La irreemplazable. Qué canción sota, ¿no? Esto es Pasión Vallenata.

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1: 5 de la tarde, con 2 minutos.
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1: Bueno, mi gente, se prendió el rumbón.
2: Oye, el rumbón. 5 de la tarde con 12 minutos, 5 con 12. Oye, saludando por acá a mi compadre Jairo Castillo. Dice por acá, buenas tardes, muchas bendiciones. Estamos al pie de la 91.7 en sintonía. El monstruo del volante, Héctor Montes, Jairo Rodelo y el popular JJ Castillo. Seguimos firmes en la número 1. No podía faltar, compadrito, la tripleta que se respeta. Muchas bendiciones, muchas bendiciones. Bueno, les tengo información muy importante de nivel regional y también de nivel local, ¿no? Para que tengan, estén muy pendientes.
1: Año nuevo, espérate.
2: Antes de irnos con la, con el tip informativo de la Armada Nacional.
1: Que cuando oyen estas cosas, les dan ganas de bailar.
2: Bueno, les tengo esta información que está siendo publicada por parte de la empresa Afinia, perteneciente al grupo EPM. Y es que Afinia anuncia interrupciones programadas por trabajos de ISA Energía en el departamento de Bolívar. Para el Carmen de Bolívar, circuito 1, 2, 3 y 4. Sábado y domingo, este sábado 12. Se va la energía desde las 6 de la tarde del día sábado hasta las 2 de la mañana del domingo. 8 horas sin energía, así que si usted tiene un ventilador recargable, métale corriente. Otros se sentarán con el parlante recargable y disfrutarán de los refrescos de Colombia, ¿no? Hasta las 2 en punto. Que no tenga parche, que avise. Oye, Leo, ponte pila, ponte pila. Póngase pila, cuñado. No pongo el parlante. No gasto el sonido, compadrito. Bueno, otra información importante por acá. Se trata sobre el cronograma semanal de bombeo de la empresa Acuecar. Este va del 8 al 14 de septiembre. Y mañana martes 8 de septiembre, los sectores que tendrán agua potable mediante redes son los sectores 2, 3 y 6. Martes 8 de septiembre, sector 2, sector 3 y sector 6. ¿Cuál es el sector 2? El sector 2 está comprendido por los barrios Primero de Mayo, Avenida Cuatro Bocas, Los Almendros, Carretera Troncal, El Prado y sector Gambotico. El sector 3 está el barrio 8 de Junio, Avenida Kennedy, El Silencio, Jorge Eliezer Gaitán, La Concordia, La Primavera, Los Mangos, Pueblo Joven, Villanita y sector el 28. También incluyeron por acá a el barrio El Páramo. Sector 6 está comprendido por los barrios La Ciudadela, Barrio El Carmen, El Porvenir, El Tendal, Juan Federico Holman, La Floresta y Mateo Gómez. Estos son los sectores que tendrán agua el día de mañana. El día miércoles estará el sector 4, 7, 10 y 11. Sector 4, sector 7, 10 y 11 para el miércoles 9 de septiembre. Hombre, esperando en el sector 4 que llegue un poquito más de agua, ¿no? Un poquito de más potencia. Este es el cronograma. Mañana les estaré informando qué barrios comprenden el sector 4, 7, 10 y 11 que estarán siendo bombeados con agua potable el día miércoles 9. Saluditos para Elvia Montes, bendiciones. Jessica Sánchez desde La Vereda Bonito. Me regalas la canción Desenlace de los Betos, y un excelente clásico. Seguida también por acá de Mi Novia y Mi Pueblo. Bueno, excelentes canciones, ¿no? Gracias por esa sintonía, Jessica Sánchez, desde La Vereda Bonito. Oye, payaso peluca, saluditos. Márcame o escríbeme, por favor, al 321-817-8263. 321-817-8263. para enviarle el saludito ahí, porque me imagino que es para eso, ¿no? Saluditos, compadre. 5 con 18. Bueno, mucha atención porque tropas de la Fuerza Naval del Caribe, perteneciente al Gaula Militar Bolívar, adscrito a la Brigada de Infantería de Marina número 1, en una operación coordinada e interinstitucional con el Cuerpo Técnico de Investigación de la Fiscalía General y la Policía Nacional, lograron la captura en flagrancia de un presunto miembro del grupo narcoterrorista Los Costeños, esto en el municipio de Galapa. La operación se llevó a cabo mediante una diligencia de registro y allanamiento a un inmueble en el que fue capturado un sujeto conocido como alias John, señalado de coordinar actividades delictivas asociadas al microtráfico y al cobro de extorsiones al gremio de comerciantes en este sector del departamento del Atlántico. Durante la inspección al inmueble, a la vivienda se hallaron 119 paquetes que se encontraban ocultos en tanques y bolsas plásticas, los cuales contenían 91.3 kilogramos de clorhidrato de cocaína, casi nada. Asimismo, se incautó maquinaria artesanal de prensado, pesas digitales y abundantes insumos empleados para la dosificación y embalaje del alcaloide, además de equipos de comunicación. Con esa incautación se propina un contundente golpe a las finanzas ilegales de esta organización criminal, estimado en más de 4.2 millones de dólares. Este resultado representa un alivio directo a la comunidad y el gremio de comerciantes de Galapa y el área metropolitana de Barranquilla, al neutralizar un foco de distribución de drogas y de cobro de extorsiones que amenazaba la seguridad y la tranquilidad de la comunidad atlanticense. El capturado y el material incautado fueron trasladados hacia La Arenosa, hacia Barranquilla, puestos a disposición de las autoridades competentes. La Armada Nacional reafirma su compromiso de continuar desarrollando operaciones ofensivas y sostenidas en articulación con las instituciones del Estado, con el objetivo de golpear las finanzas de los grupos al margen de la ley y trabajar en pro de la seguridad de los habitantes de este hermoso Gran Caribe colombiano. Ese es el clip informativo de nuestra Armada de Colombia. Recuerde, siempre estamos dando a conocer los importantes resultados operacionales de nuestra Armada de Colombia. Protegiendo siempre el azul de la bandera 2026, azul que inspira, fuerza que protege. Más canciones, más vallenatos. Esto lo hacen los Beitos. Desenlace. 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
1: 5:31 p.m.
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0: 5:37, 5:37. Oye, saluditos especiales para... Hombre, no puede faltar. Oye,
1: son llorones.
0: Oiga, compadre Rafael Arrieta, saluditos. Año nuevo, espérate. No crea que se me estaba olvidando, compadrito, sino que ajá, era para ver si estaba atento. Saluditos especiales, compadre, bendiciones, mucha paciencia. Que se va, pero ya... Don Rafael Arrieta, el más conocido como el Mayuyo de los Limones Llorones. Y un saludito a esta hora de la tarde para el propio Cachaco. Y para los Tigres. Dice por acá que si le puedo regalar la canción La Doctora. Listo, con esa despedimos. 5:37. Bueno, me han estado escribiendo y enviando noticias de voz por ahí. Que ay, que como así, que la energía, que se va en la noche, que mejor de día. Hombre, es que se está presentando una situación debido a las altas temperaturas del doctor Solano, del sol. Entonces, personal de Afinia para este tipo de mantenimientos han decidido optar por hacerlos en horas de la noche. Pues que ya el mono no los agolpea tanto, ¿sí? Hay que comprender, bueno, sí, esperemos que solo sean esas 8 horas previstas desde las 6 hasta las 2 de la mañana. Ojalá terminen antecito, teniendo en cuenta pues que hay niños, abuelitos, hay bastante mosquito, está haciendo calorcito en horas de la noche. Pero bueno, esperemos que este día utilicen todas las herramientas y que ojalá, Dios permita, sea solucionado el tema ese de las fluctuaciones en energía. Ese es todo el tema, por eso es que Afinia optó por trabajar en horas nocturnas. Es un poco incómodo, hay que ser conscientes, pero bueno, esperemos que solo sea este fin de semana, ¿no? Solo sea el sábado y que ojalá Diosito no nos desampare y pegue un aguacerito bueno en horas de la tarde para que la noche sea fresca. Saluditos para toda esa gente linda de las veredas, corregimientos que me escriben, por ahí me escribieron de la vereda, todo nuevo. Saluditos para Adela Anillo. Oye, bonito. Vereda Ojo de Agua también. Gracias por estar conectaditos. Son las 5:39. Vamos con un corte chévere. Esto lo hace Miguel Morales, la voz. ¿Cómo puedo ser feliz? Esto es Pasión Vallenata.

Hoy es 5 de la tarde con 51 minutos. Bueno, saluditos para doña Elvia Montes, hija, en el barrio Minuto de Dios, saluditos especiales. Oye, a esta hora de la tarde quiero enviarle un saludito también, hombre, a un gran personaje aquí en el Carmen de Bolívar. Un hijo de los Montes de María, Juan Carlos Cervantes. Oye, hijo de los Montes de María, el hombre es un mago con el lente, ¿no? Haciendo magia con los lentes de esas cámaras. Un excelente camarógrafo de aquí, el Carmen de Bolívar. Un saludito especial para Juan Carlos Cervantes, haciendo magia con esas cámaras, ¿no? Saluditos especiales. El payaso Belú. El payaso Beluca. Oye, saluditos, Juan Carlos Cervantes. El propio Cachaco también conectadito. Saludito a los Tigres. Zenit Velázquez, no te molestes, mujer. Tanta gente escribiendo. Ah, bueno. Mañana martes, nuevamente estaremos por acá con tu programación favorita de las tardes, Pasión Vallenata. Prometo complacerte de primera. Saluditos, saluditos. Oye, también un saludito por acá para Bolismanía, oye, la casa del boli. La casa del boli, esta queda ubicada ahí en la carretera troncal, ¿no? Al lado del centro de reconocimiento a conductores, la casa del boli. Oye, saluditos en sintonía a esta hora de la tarde, fieles oyentes de Pasión Vallenata. Saludito para María Fernanda Malo. Barrio Monte Carmelo también conectadita. Hombre, compadre Norbey, tenga en cuenta que usted nos está escuchando vía en nuestra señal digital. Algunas veces de pronto el internet suyo falla y queda el caché del navegador y de pronto se regresa.

mañana del domingo, aproximadamente 8 horas, debido a mantenimientos programados por la empresa ISA en el departamento de Bolívar. Todo el Carmen estará sin energía, ¿no? Circuito 1, 2, 3 y 4. Al personal, al barrio Nariño, habitantes del barrio Nariño y sectores aledaños, Vista Hermosa, por allá, Primero de Mayo, carretera troncal, Acuecar, les informa que tendrán en su plan Acuecar en tu barrio el próximo miércoles 9 de septiembre, desde las 9 de la mañana hasta las 3 de la tarde. Lugar, diagonal a la tienda Don del Payo. Ya lo saben, ahí pueden estarán recibiendo atención de peticiones, quejas, reclamos y solicitudes, emisión de duplicados de facturas, recepción de pagos y abonos, normalización de cartera y convenios de pago con descuentos del 100% de los intereses moratorios. Acuecar en tu barrio, ya lo saben, Nariño, barrio Nariño, saluditos especiales. Y para los interesados, también en el cronograma de Acuecar. Mañana, martes 8 de septiembre, sectores 2, 3 y 6. Y de nuestra Armada de Colombia, aquellos que quieran hacer parte de la Armada de Colombia y proteger el azul de la bandera, el día de hoy, lunes, hasta las 11:59, estarán abiertas las inscripciones para oficial administrativo. Derecho, las carreras solicitadas en esta ocasión son Derecho, Ingeniería Civil, Ingeniería Ambiental, Ingeniería Mecánica e Ingeniería Industrial. Recuerda, si quieres hacer parte como oficial administrativo de la Armada Nacional, inscríbete. Hoy tienes chance hasta las 11:59. Ingresa a la página oficial astemarino.armada.mil.co. 5 de la tarde, 56 minutos. Se nos fue el tiempo. Gracias a toda esa gente linda que estuvo conectada, reportando sintonía desde los diferentes barrios, corregimientos, veredas. Soy su amigo y servidor, sargento viceprimero Wilmer Martínez. Los dejo. Feliz noche. A descansar. Recuerden siempre, de la mano de Dios, por el camino del éxito. Mil bendiciones.

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1: 6 de la tarde en punto. 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